Mi vida artística, pues, de momento se refleja a base de lo que pasa en mi vida personal. Yo no ando por ahí practicando ni imitando un personaje. 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

So que no mucho ha cambiado, aunque parezca que sí, que he cambiado un montón. Es más algo de madurez y de evolución. 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La escucho y me hace sentir diferente. Espero que a ustedes les guste.

0: 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Por aquí te habla Dímelo Jay. Sí, qué rico, baby. Comenzamos la semana y quiero que llames ahora al 305-570-0106 para que reportes sintonía y enviarte un saludito. Y por aquí tengo la palabra clave. Esa es la que te va a dar la oportunidad de disfrutar por unas vacaciones para 4 personas a bordo del crucero de Disney. Y la palabra que tú vas a textear al 43902 es piscinas. Textea ahora al 43902 piscina. Y también recuerda que el ganador será escogido este viernes en el vacilón de la gatita. Textea ahora. Y tengo por ahí también las entradas para la herencia colombiana, que va a ser este... Mira, se me frizó la computadora. Estamos en vivo, familia. Esto es lo bueno de estar en vivo. Esto se volvió loco. Bueno, llamo ahora al 305-570-0106 y el que me llame ahora se va a llevar las entradas para ver a los Marlins en la herencia colombiana. Estamos activos, baby. ¡Feliz lunes!
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0: 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Por aquí te habla Dímelo JC, feliz lunes. Ahora sí, fue corita, se volvió loco esto, la computadora se quedó frisada y no pude decirle bien lo que le tenía que decir, pero ahora quiero que llames porque voy a estar regalando 4 entradas familiares para que vayas a ver los Marlins contra Los Ángeles el sábado 8 de agosto. Esto en la celebración de la herencia colombiana. Y después del juego viene la serie de conciertos que tú vas a disfrutar. Así que llama ahora al 305-570-0106 para que te vayas junto a 3 personas a ver a los Marlins en la herencia colombiana. Y también tengo la palabrita clave, la que tú quieres para irte de vacaciones en el crucero de Disney junto a 4 personas. Y esa te la voy a decir cuando suene Dile de Don Omar. Estamos activos, baby, dale el volumen.
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0: ¡Qué rico! 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Por aquí te habla Dímelo Jay-Z. ¡Feliz lunes! Y quiero enviarle un saludito a mi chica Kangri, que siempre está conectada conmigo. Gracias, corazón, por siempre estar en full sintonía ahí conmigo. Y también para Lucrecia, que me escucha a través de nuestra aplicación La Música. Descárgala tú también completamente gratis, porque ahí me escuchas en cualquier parte del mundo. Y también tenemos las entrevistas con tu artista favorito, y por ahí vienen muchas sorpresas para ti. Y hablando de sorpresas, por ahí en las redes sociales estaba Ozuna promocionando un tema, y ya se filtró con quién es el tema. Si quieres que te lo digo ahora o te lo pongo en las redes sociales. Llama ahora al 305-570-0106 si quieres que yo te diga con quién es el próximo tema de Ozuna, y es alguien de la nueva, el más duro que está rompiendo ahora mismo. Y te voy a dar la palabra clave para que te vayas para el crucero de Disney, unas vacaciones para 4 personas. Y la palabra que vas a textear al 43902 es crucero. Sí, porque un crucero es que te vas con Mickey a bordo. Y el ganador se estará escogiendo este viernes 7 de agosto en el vacilón de la gatita.
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0: 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Feliz lunes, por aquí te habla Dímelo Jay. Sí, estás en el party de la noche, qué rico. Y quiero enviarle un saludito al corillo. Y el corillo es de boricuas, venezolanos, cubanos y dominicanos. Saludito para Nora, para Mari, para Junior, Daniela, Karina y Michelle. Gracias por siempre estar conectados ahí conmigo. Y les voy a dar la palabra clave para que se puedan ir para el crucero de Disney. Y la palabra que va a textear al 43902 es aventuras. Textea ahora al 43902 aventuras. Y si te quieres reír, dale para nuestras redes sociales, el Sol 106.7 FM, que ahí le acabo de subir un videíto. Y todos conocemos a alguien así. Así que yo quiero que tú le des para allá y tagues a la persona que tú conozcas que es así. Dale para allá si te quieres reír. Recuerda seguirnos en todas nuestras redes sociales. El Sol 106.7 FM en IG y en TikTok. Y también a todos los que nos escuchan a través de nuestra aplicación La Música, descárgala tú también, porque ahí tenemos contenido exclusivamente para ti. Y todas las entrevistas con tus artistas favoritos están en la aplicación La Música. ¡Estamos activos, baby!
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1: 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Qué rico esa canción de Bad Bunny. Bueno, y hablando de música, quiero felicitar a Romeo Santos y a Prince Royce, dos de la casa, dos de los querendones de nosotros, que terminaron su gira por Europa mejor tarde que nunca. Y ahora vienen para acá, para Latinoamérica, para disfrutar con su público. Y tengo la palabra clave para ti, para que te vayas a disfrutar de esas vacaciones para cuatro personas a bordo en el crucero de Disney. Y la palabra que tú vas a textear al 43902 es música. Texté ahora música al 43902 y recuerda que el ganador se estará escogiendo esta semanita, el viernes ya, en el vacilón de la gatita. Dale volumen, baby, estamos activos.
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0: Seguro que sí.
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0: cafecito nos regala otro día más. Estás con el nuevo Sol 106.7 a una respiradita de comenzar las clases. A una respiradita. Buenos días, Lex. How you feel?
1: Good morning, gatita. Welcome back. Sandy, what's
0: mira,
1: up, Miami?
0: Ustedes saben que nosotros estuvimos regalándolo a las mochilas,
2: yes,
0: ¿no?
2: Yes.
0: Lo que puede hacer un pedazo de pizza de noche sin hacer la digestión estómago. O sea, no les quiero ni contar. Ya estoy viva. Bajé 2 libras más.
3: Buenos días, Sandy.
2: Good morning.
0: 2 libras más.
2: Es que solo a ti se te ocurre a esta hora.
0: No, no, a mí no fue la que se me ocurrió. Yo fui seguidora.
2: ¿Viste lo que
0: por
2: pasa?
0: Por eso es que uno no puede ser seguidor.
2: Yeah.
0: Uno tiene que ser líder.
2: Y
0: entonces
2: decir,
0: cuando
2: no,
0: tú sabes que algo no está correcto, decir no, porque
2: no
0: qué.
2: La sé.
0: Porque eso no. Así que mira, déjense llevar por mí. Si ustedes ven que es tarde en la noche, no están acostumbrados a hacer ciertos desarreglos, no los hagan.
2: Mm-mm.
0: No los hagan.
2: Mm-mm.
0: Dolor de barriga.
2: Porque hay consecuencias.
0: Hay consecuencias. 2 libras bajé, pero nada, está bueno. Estamos planificándonos ya para el Ponte en Forma que comienza ya el 30 de agosto. O sea, tienes que estar bien atento. Vienen cosas nuevas para el Ponte en Forma, algo que nunca se había visto.
2: No.
0: Vienen diferentes disciplinas, diferentes técnicas. Y arrancamos el día 30 de agosto con 2 disciplinas a la misma vez.
2: Wow.
0: Eso va a estar, wow, increíble. Así que no te lo puedes perder. Hablando de cosas que estamos planificando, tenemos entradas para que vayas y disfrutes la herencia de Colombia.
2: ¡Epa!
0: Colombia. El 8 de agosto tenemos las entradas, son 4, para que vayas al juego de los Marlins contra Los Ángeles. 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Así que atentos y atentos también porque seguimos con los almuerzos del vacilón de la gatita. El próximo desarreglo con pizza lo voy a hacer de la pizzería tuya. Porque yo imagino que esa sí me va a caer bien.
1: ¿Ah?
0: Y Angelo Pizza New York Style, ¿cuál es la clave que vamos a usar?
2: Vámonos con queso.
0: Queso. Y el queso que había en la mesa también.
1: Se lo comió la
0: jamón. Acabo con todo. Así que queso, envíala al 43902 y justamente a las 6:13 se reporta caso de dengue. O sea, los mosquitos están que parecen aviones.
2: Yes.
0: Te vamos a dar esa información a las 6:13. A las 6:13 dicen que la Florida es de los peores lugares para parir.
2: ¿Cómo? Ay, yo lo creo.
1: Oh, my God.
2: Sí.
1: ¿Tú crees?
2: Sí.
0: Bueno, yo no sé. Yo nunca he parido aquí. Personas que hayan parido aquí, que hayan parido en otros lugares, pueden como que identificar cuál es el peor lugar. Es decir, únicamente tú has parido aquí. O sea, no puedes comparar. Pero te lo voy a contar a las 6:13 en el vacilón
2: de la gatita.
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0: ¿Dónde están los peores choferes?
2: Oh.
0: Eso sí, yo te puedo decir que están aquí. A las 6:13 te informo, te cuento todo en el vacilón
4: de la gatita. 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
1: 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Que tengas un martes bendecido, 4 de agosto, 79 grados la temperatura. Ayer llovió, o sea, y hoy es otro día de intensas lluvias. Y por esto, mira, tienes que tener mucho cuidado. Ya dentro de un ratito te voy a hablar acerca del mosquito Aedes aegypti para que no me dejes emposar agua en los patios. Pero antes de eso, siguen los sorteos súper, súper grandes. Ahí está el Powerball para mañana, que está sabroso.
2: Oh, yeah. Do you feel lucky, gatita? Do you feel lucky, Miami? Mega Millions para hoy está 60 millones. El Powerball para el miércoles está 186 millones. Y la loto para el miércoles también está 6 millones.
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1: Cositas que tienes que saber. Mira, y esto es local, Miami-Dade. Pues ha confirmado el caso de dengue local y activa pues una alerta por mosquitos. Y cuando dicen local es que fue, o sea, de aquí, no fue que nadie viajó. Yes. Entonces, se está diciendo que tienes que tener mucho cuidado, que revises tus patios, que no tengas agua empozada, estancada y que te protejas de las picaduras. Cuando un mosquito Aedes aegypti te pica, dura 14 días para que tú empieces a presentar los síntomas. A mí me ha dado dengue y eso es malísimo. Me dio una vez y es horrible. Y entonces es fiebre alta, incluye fuertes dolores musculares, articulares, además de erupciones en la piel. Así que revisa eso porque está lloviendo. Ajá. Y tú no te das cuenta porque uno no, a veces yo no salgo al patio. Y uno no se da cuenta cuando tiene agua estancada, gomas o a lo mejor macetas, matas. Así que chequéate eso. Mira, por otra parte, cositas que tienes que saber es que la Florida está entre los peores lugares para parir.
3: Ay.
1: En los Estados Unidos, según un estudio. Mira, estamos en el puesto 3 entre los peores estados para tener un bebé, solamente y únicamente por delante de Alabama y Mississippi. En esta clasificación estaban revisando los costos están horribles, la atención médica, las condiciones ofrecidas a los bebés y las familias. La mejor posición, dicen Sandy y Lex, que fue en el puesto 21 por la licencia parental. Seguido lugar 24 en tasas de mortalidad infantil y 26 en el costo promedio anual. ¿Tú qué tuviste a Juliet acá?
3: Mira, gracias a Dios.
1: Tú contabas con un excelente médico.
3: Yes, eso primero sí. Que yo contaba con un excelente médico, un equipo de trabajo de ellos excelente. Pero
1: tenía plan médico.
3: Y tenía plan médico. Y con todo eso te digo que el parto, o es que un parto aquí en la Florida, estaban diciendo que depende si es C-section, si es natural. Si es C-section, si no tienes seguro, estamos hablando de un costo de casi $42,000. Con seguro son casi $15,000. Un C-section. Natural, con seguro, 12,000. So, hay muchas personas que no tienen seguro, primero que todo.
1: Hay muchos que dicen, mira, paro con una dula en mi casa. Ponme la piscina de agua. No, de verdad. De verdad.
3: Y además, eso solo es el parto. No incluye las visitas al médico, cuando te hacen un ultrasonido, sonograma, cuando te hacen los exámenes. Esto todo es un costo extra. Obviamente, un hijo es una bendición, pero hay que pensarla bien.
1: Hoy en día parir es un lujo, mira.
3: Exacto.
1: Son las 6:16. Los peores conductores, esto
3: ah, sí.
1: Miami. Yes. Ahí es los reyes. Mira, han hecho un estudio, y no es la primera vez que lo hemos conversado con ustedes, ¿no? Que Miami tiene a los peores conductores. ¿Qué es lo que hacen los conductores de Miami? ¿Qué es lo que hacen? Mira, dicen que están con el título de los más agresivos, los más groseros, ay, qué horror, y molestosos del país. ¿Qué puntuación sacó Miami? 98.50 sobre 100.
3: Wow.
1: En el índice de molestia al volante. Dicen que otras ciudades que nos separa de la segunda está Las Vegas, Nevada, Nuevo México. ¿Qué es lo que hacen? Cambios de carril sin señales.
3: Oh, yeah.
1: Que uno dice, ven acá, ¿vas o vienes? O sea, ¿vas para acá o qué es lo que vas a hacer? Número dos, se te montan atrás parece que se te quieren meter por el maletero. Número tres, exceso de velocidad. Número cuatro, y esto uno lo ve tanto, tú tienes la señal y tratas de cambiar de carril y no permiten que tú te incorpores en el próximo carril. Y estacionamientos irrespetuosos. Mira, yo he estado con la señal puesta para estacionarme y el que viene de frente se mete.
3: Sí.
1: Y entonces yo tengo que respirar y decir, Dios, dame paciencia, porque no me quiero bajar. Y, o sea, vamos a dejarlo pasar. Porque, óyeme, son súper irrespetuosos. Sí. Y viendo que tú tienes la señal
3: eso
1: puesta.
3: Eso mismo.
1: Qué horror.
3: El road rage en estas ciudades es a otro nivel. Yo estaba viendo en las redes sociales el otro día que en un semáforo, el tipo que estaba al frente se bajó del carro, comenzó a pelear con la mujer que estaba atrás, hasta le escupió.
1: Le escupió.
3: Y eso a través de las redes sociales. En otro que también salió aquí en las noticias, que en un una pelea en un estacionamiento, la mujer le disparó al señor.
2: Eso es lo que yo digo, que te pueden sacar un revólver, una pistola, uh-huh, y ya, yeah, está ahí, queda así todo.
1: Señores, you know, ahí tú te encomiendas a papito, uh-huh, Dios, y dices, dame paciencia. A ver, uno le da cara de meter un gallinazo.
2: No. Yeah. Y las peleas, el free pay-per-view ahí que uno se ve.
1: Son las 6:19. Que tengan un excelente martes. Yes. Y se me preparan porque son, damos la de los Marlins, Sandy.
3: Yes.
1: Sí. Tengo 4 entradas para que vayas a celebrar la herencia de Colombia este 8 de agosto, ya en 4 días, con concierto incluido. Juegan los Marlins versus Los Ángeles. Uh-huh. Dame a las 6:25. Son tuyas esas entradas.

0: 0106, vas a ganarte 4 entradas familiares. Pero antes te quería comentar, mira, tú preguntas ahora mismo a cualquier chamaco qué quieres ser cuando seas grande y te dicen influencer.
1: Yes.
2: Wow. Hice una carrera.
0: Pues bueno, mira, sí. Ahora sí, universidades de los Estados Unidos ya están ofreciendo carreras para formarte como influencer, como la creación de contenido. Dicen que la Universidad Estatal de Arizona, la Universidad de Syracuse lanzaron programas que son especializados para tú preparar a los futuros creadores digitales. Mira, ¿qué se va a enseñar en estos programas que te estoy hablando en estas universidades? Lo que es producción de video, manejo de podcast, desarrollo de marcas personales, estrategia de redes sociales, análisis de métricas, estadísticas de audiencia, narración de historia comercial. Yo estaba revisando los precios. Déjame decirte que en la de Syracuse, el costo para tú poder estudiar lo que viene siendo estas carreras es de $70,000 al año. Mientras que la más baratita que vi, porque hay otras universidades que no se especifican en esta información, como la de Belmont, que el curso para producción digital y contenido te vale $45,000. Así que mira, sí es una carrera y sí lo puedes estudiar. Porque todo el mundo te dice que quiere ser cuando seas grande. Pues mira, ahí tienes para que lo puedas estudiar como una carrera. Y tiene demanda y está bien pagado en muchas grandes compañías.
1: Sí,
0: son las 6:27. Se estaba presentando Rosalía en Argentina y estuvo pidiendo disculpas.
1: Así fue porque, como sabemos, fue un revolú lo que ocurrió con Rosalía después de
0: del juego
1: de España contra Argentina. Ahí ella estuvo pidiendo disculpas porque ella dice, mira, yo estaba just scrolling, vi que Mia Khalifa subió un video con mi canción, usando mi canción de Perla. No, honestamente, no leí lo que decía y le di repost. Perdónenme, ustedes saben lo mucho, básicamente lo que estaba diciendo, lo mucho que significa Argentina para mí. Yo los quiero y les pido perdón otra vez.
0: Y estaba empaquetado el concierto. O sea, porque se vieron muchas cosas en las redes sociales, que la gente iba a cancelar, que iban a quemar los tickets, que los que estaban allí se lo disfrutaron y aquello estaba a reventar. De hecho, me encantó verla a ella bailando ballet en el concierto. Preciosa, con su tutú amarillo, sus sandalias azules, preciosísima Rosalía. Son las 6:38. Vamos jugando. 4 entradas se van para que vayas al juego de los Marlins versus Los Angels para este sábado, celebrando la herencia de Colombia. Y son 4 entradas. Déjame ver. Ok. El 28% de los dueños dice que su perro siempre se emociona cuando escucha esto.
1: Ay, Dios.
0: A, la palabra parque. B, la palabra ¿quieres comer?
2: Ay. Hasta yo me emociono.
0: El sonido de las llaves. Ay. ¿Con qué se emociona tu perro? ¿Cuál de las 3 tú piensas que es? Es un 28% y te vas a llevar 4 entradas familiares para que vayas este sábado al partido de los Marlins versus los Angels, celebrando la herencia de Colombia. De hecho, cuando entras a través de losmarlinsbaseball.com/Colombia, te dan hasta un jersey. Así que te la repito, el 28% de los dueños de perros dice que los perritos siempre se emocionan cuando escuchan A, la palabra parque, B, ¿quieres comer? C, las llaves. Marcando que va ganando.

0: otra vez.
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3: Que Diosito me los cuide por ese camino, que sé que ya están saliendo y están con la llave en mano. Ahí estás escuchándonos a través de la aplicación La Música o a través de Alexa. Gracias por estar y tomarte el cafecito con el vacilón de la gatita a las 6:45. Fíjate, si usas Telegram, ayer se desapareció Telegram. Había como que histeria con eso, te lo voy a contar. A las 6:45, rumores de pegada de cuerno.
4: Ay, Dios.
3: Dicen que este artista le pegó los cuernos a su esposa y que ella lo sabe.
5: Oh, my God.
3: Y que se lo perdonó. Y hay quienes dicen, claro, relación larga aguantando cuerno. Mira, a las 6:45 yo te voy a enterar qué artista estamos hablando mientras que revisamos carreteras.
4: Accidente se reporta en Miami-Dade. Si vas por State Road 874, dirección norte, llegando al Florida Turnpike, todos los carriles están bloqueados. Es un delay de 40 minutos.
3: Son 40 minutos que vas a estar ahí con el vacilón de la gatita, así que atentos. A las 6:45 se van las cuatro entradas al juego de los Marlins, celebrando la herencia. ¡Epa, Colombia! La herencia de Colombia en el vacilón
4: de la gatita.

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Después que se acostó con él, llamó a la mujer, supuestamente se lo dijo, y ellos han seguido juntos. Ese chisme te lo voy a contar en minuto y medio luego de Farruko y jugamos por 4 entradas familiares para que vayas a celebrar la herencia de Colombia. Y para mis colombianos, va a ser este sábado 8 de agosto. Los Marlins versus

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2: Líder en variedad, gracias por despertar, por estar con el vacilón de la gatita. Se van familia para celebrar la herencia de Colombia. Se van 4 entradas al juego de los Marlins para este sábado ya 8 de agosto. Los Marlins versus los Angels.

0: hacer maldad, de hacer daño, si fuera verdad. O sea, porque a esta altura vuelves y sacas este tipo de comentarios, aparte que te estás quedando tú, amiga mía, en una posición bien fea. Y te hablo de esta mujer que es una modelo de OnlyFans. O sea, yo ya tan pronto vi el audio, yo la fui a revisar, imagínate tú. O sea, cuando tú entras a su cuenta de Instagram, tú dices, imagínate, pero...
1: Bueno.
0: Pues, no porque sea modelo de OnlyFans, sino por lo que se ve en esa red social. Estaba diciendo que ella tuvo como que un affair con J Balvin y que después él le había dicho que él tenía a Valentina embarazada y que ella supuestamente le escribió un mensaje dejándole saber.
2: Todos esos que andan ahí de ardidos por J Balvin. Él me invitó a Nueva York una vez. Voy, hacemos lo de nosotros, hacemos el amor. Y cuando terminamos me dice, tengo a Valentina embarazada. Y también allí en Nueva York. Yo en ese momento agarré mis cosas y me fui. Y le mandé un mensaje a Valentina diciéndole de que, oye, ¿sabes qué? Acabo de tener relaciones con tu pareja. Yo no sabía que estabas embarazada, ni mucho menos. Me lo contó hasta el último. Una disculpa. Aguantando cuernos, cualquier relación dura. Se llama interés.
0: Y ella lo que está buscando es obviamente que todo el mundo hable de ella. Y también buscando como que hacer daño, porque si ya su mujer como que se la perdonó y está con él, ¿por qué tú sacas eso ahora? ¿Me entiendes?
1: Exactamente. O sea, estamos
0: al final el día sigue con la mujer, no sigue contigo.
3: Y hace bastante ya eso.
1: Bueno, eso fue, mira, si el niño nació en el 2021.
3: Imagine that.
1: Y eso fue, ya dice, durante el embarazo de Valentina.
0: Eso es por hacer daño.
3: Quiere atención la niña. Ay, pobrecita.
0: Mira, y a lo mejor fue verdad, porque como estábamos hablando con Sandy, él pasó por un momento de depresión. Sí. Ellos se dejaron también.
1: Sí, él estuvo diciendo en un podcast, porque está el podcast donde él estuvo, que él se separó de ella por sus momentos que estaban pasando él de depresión, culpa de él. Dice que regresaron y después, cuando ella salió embarazada, él estuvo diciendo en el podcast que deber de como unirlos el embarazo. Embarazo, como que lo alejó, pero fue como culpa de él también por todo lo que estaba pasando en ese momento con su salud mental.
0: De hecho, cuando tú entras a la cuenta de ella de Instagram, lo primero que ves de las primeras es una foto con J Balvin. Eso es por hacer daño. Es por hacer daño.
3: Qué envidioso.
0: Hay gente, mira, hay gente tan mala que se molestan de la felicidad de otras personas, de verdad, o de la tranquilidad de otras personas.
3: Si yo no soy feliz, nadie puede ser feliz.
0: Hay gente que le molesta tu tranquilidad, tu felicidad. Por eso, mientras menos publiques cosas con una pareja, a veces hasta mejores. Son las 6:48, estás con el vacilón de la gatita. Telegram desapareció del Apple Store a nivel global. Esto fue una retirada cortita de unas horas. Estaban diciendo que ya la aplicación comenzó a restaurar en el Apple Store y que volverá a estar como que disponible de manera gradual para todos los usuarios. Así que eso viene llegando ya por ahí. Son las 6:49. Vamos jugando por 4 entradas familiares a celebrar la herencia de Colombia. Vacilón, buenos días. ¿Cuál es tu nombre? Angelito.
4: Buenos días, gatita.
0: Yes. ¿Dónde manejas?
4: Manejando aquí para Florida, desde Miami, a trabajar.
0: ¿El tráfico suavecito?
4: Sí, está suave aquí.
0: Bueno, bebé, por las 4 entradas familiares para el sábado, el juego de los Marlins, celebrando la herencia de Colombia. Juegan los Marlins versus los Angels. De hecho, mira, dice que el 28% de los dueños de mascotas, que su perrito se emociona cuando escuchan A, ¿quieres ir al parque? B,
4: sí, yo quiero ir.
0: ¿Quieres comer? C,
4: sí, quiero comer.
0: Pues muchacho, espérate. Cuando oyen el sonido de las llaves, ¿cuál tú piensas que es?
4: El sonido de las llaves.
0: ¡Yeah! ¿Tienes mascota, Angelito?
4: Sí.
0: Dice el Scary que tú eres el perro.
3: Hermano, sí, porque cuando dicen hay comida, vamos a comer, yo ahí mismo corro.
0: Angelito, tienes tus 4 entradas para los Marlins. ¿Con qué estación ganas?
4: Con el Nuevo Sol 106.7, el líder en variedad. ¡De la gatita!
0: Seguro que sí, bebé, te lo aseguro. Fíjate que luego de Prince Royce con Incondicional, en 2 minutitos te voy a decir cómo te vas a llevar $100. Estás con el vacilón.
1: De la gatita.

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1: Tengo dinero, te lo voy a regalar. Son $100 que se van a las 7.5. Te voy a estar contando cómo ese dinero va a ser tuyo. Atentos también. Óyeme, qué mucho se gasta comprando esto de los útiles escolares. Por eso es que nosotros te vamos a regalar dinero. Y son $100, no te pierdas con qué canción. A las 7:05 y a esa misma hora, 7:05, vamos a darte la clave. Vamos a darte la clave porque se va acercando el momento de escoger quién se va para el Disney Cruise. Vamos a seleccionar el viernes 7 de agosto. O sea, este viernes aquí en el Vacilón de la Gatita tienes más oportunidades para participar. Así que a las 7:05.

0: 7:08 y ahora con Estrella.
1: Venga, acá, ahorita dijiste que había 40 minutos de retraso por un accidente. Ok, ese accidente ya se... ¿Está relaxed?
2: No, todavía sigue el bumper to bumper. Ahora son 3 carriles que están bloqueados. Y esto es Miami-Dade, State Road 874, dirección norte, desde el Turnpike hasta Killian Parkway.
1: Así que maneja con precaución. Si tú entiendes que por tu casa ayer llovió tanto, el diluvio universal, tú sabes que en Oakland Park fue donde más llovió, 5.56 pulgadas de lluvia.
0: Increíble.
1: Y en Hollywood, 4.51. Por si acaso, te me llevas el paraguas, oíste, la sombrilla. Estás con el vacilón
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1: Líder en variedad, gracias por despertar con nosotros. Gracias por estar a través de Alexa, a través de la aplicación La Música. Gracias por conectarte a través del YouTube El Sol 106.7 FM. También a través de TikTok. Hemos creado, como siempre digo, una comunidad increíble en TikTok. Así que prepárate porque ya dentro de un ratito a las 7:20 en

0: cuando estaban diciendo que se va a gastar por lo menos $864 por estudiante en este regreso a clases. De 864 a 875 nacionalmente en útiles escolares para niños de prekinder hasta grado 12, un estimado de casi $43 millones.
1: Wow.
0: Entonces hace falta plata. Esto significa un 10% más cuando lo vienes a comparar con el año pasado.
1: Yep.
0: Hay $100 para ti, para ese inicio de clases.
2: Yes.
0: ¿Con qué canción?
2: Gatita, nos vamos con Vivir Bailando, Silvestre Dangón y Maluma.
0: Que de hecho hay muchas estafas durante este tiempo. Estaban diciendo que para esta temporada se repiten estafas como tiendas falsas de útiles escolares, correos fraudulentos de cuotas escolares, cartas de becas que cobran por adelantado y estafas que van dirigidas a menores en videojuegos y las redes sociales. Así que ojo con esto. Mira, la han catalogado ahora mismo como la peor que ha cantado el himno nacional. Yo la escuché y no lo podía creer. ¿Cuál es el nombre de ella?
1: Martha Reeves.
0: ¿Y en dónde fue esto, Sandy?
1: Ok, esto fue para The Women's Pro Baseball League. Era el primer juego en el Robin Roberts Stadium. Y esto está viral.
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0: ¡Dios santo!
3: 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Whose broad stripes and bright stars through the perilous fight.
0: All
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0: Sube.
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0: ay,
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0: Ok, páralo ahí. Mira, déjame decirte que esta señora era una eminencia en los años 60. Uh-huh. De hecho, ella fue la que puso como que en el mapa a grandes artistas para esta disquera. Motown.
2: Uh-huh. Motown.
0: De hecho, estaban diciendo que artistas como The Supremes, Marvin Gaye, Stevie Wonder y The Temptation tuvieron que ver con esta señora para este sello. Y en esos años,
2: ella prendía el party.
0: Ella era la que prendía el party, oye. Yeah.
1: Mira.
0: Esa es la misma.
1: Oh.
0: Oye. Mira, lo más grande es que yo entiendo que todas las personas que estaban en este partido se comportaron, mira, a la altura.
2: Sí.
1: Sí.
0: Porque allí nadie abucheó, se estaban riendo, pero nadie abucheó.
1: Sí. Todo el mundo, el video está viral porque dicen, mira, obviamente la voz de ella ya no es la misma. Y lo que se estaban vacilando y lo que se fue viral a través de las redes sociales era la reacción de la gente que estaba en el partido, como que hasta las mismas jugadoras aguantándose de la risa.
2: Las caras.
0: Pero ¿saben qué? Está guisando la doña.
1: Exacto, eso, se fue viral. Está generando.

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1: Ya lo sé, me envolví con la doña. Y no di la clave. Ok, la clave para el Disney Cruise al 43902, ¿cuál es?
2: Música.
1: Sandra, deja de estarte vacilando, oye.
3: Música. Ella afina bien, sí.
1: Música es la clave al 43902 Disney Cruise. Te vas de crucero. Familia de cuatro para este viernes. Mira, y atentos porque mira, atentos porque a eso de las 7:20 comenzamos una hora. No hay comerciales. Si te perdiste, ¿cómo te vas a
3: acabar? Con esa voy a comenzar, gatita.
2: Para eso la cantamos nosotros en el próximo partido, ya.
3: Oh, say, can you see?
1: Ay, qué lindo, qué lindo, mami, qué lindo. A las 7:20 comenzamos una hora completa donde no hay comerciales. Prepárate porque llegó Taimi también. Taimi va a estar regalando en la calle. Red Club.

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0: 106.7, líder en variedad. Mira, te pregunté, ¿qué te dolería más, si perder el celular o la cartera? Dice el ex Cali que la cartera. ¿Qué te dolería más a ti? ¿Qué me dicen a través de las aplicaciones sociales, Sandy?
1: Bueno, aquí están diciendo a través de la aplicación La Música. Dice el celular, porque tengo guardado ahí todo: las fotos, las tarjetas, todo número importante.
2: Cuenta. Calita 27 en TikTok dice el celular también.
0: Mira, es increíble cómo ha cambiado el tiempo, sí. ¿Verdad? Yeah. Antes se te perdía la cartera, el wallet, y it? Te querías morir. Ay, no. Yep. Hoy en día, más del 70% dice que sufriría más por perder el celular. Uh-huh. Casi el 80% considera que el teléfono celular contiene más información uh-huh. valiosa que incluso hasta la billetera. Hoy en día, como dijeron a través de las plataformas, el celular guarda fotos, cuentas bancarias, yep. contraseñas, documentos, recuerdos personales. Uh-huh. Mira, ahora tú en el wallet tienes las tarjetas yep. de crédito. Exacto, sí. El iPhone te da una aplicación donde guardas todas tus contraseñas uh-huh. también. Entonces, imagínate.

0: El nuevo Sol 106.7, el líder en variedad, te me prepara porque todo el mundo está hablando de que este viernes sacamos una familia de cuatro para un Disney Cruise con todo incluido, más de $10,000 en premios. Y la clave viene para ti a las 8:05 en el Vacilón
1: de la Gatita. Ahí está.

0: tienes dinero para vacaciones, te puedes ganar este crucero. Sandy fue, todavía Sandy está hablando del crucero de Disney.
1: Oh, yo me quiero ir otra vez.
2: Todavía sueña ella en ese crucero.
0: Muchacho, tú sabes lo que es irte de crucero y no tener lo que pagar.
1: Exacto. Y estamos hablando de un crucero que más de $10,000. Y para 4 personas, lo que tú quieras comer, todas las actividades, lo que vas a disfrutar con tu niño, las memorias.
0: Eso sí no tiene precio. Yes. Entonces, no. ¿Cuál es la clave que vamos a dar al 43902?
1: Vámonos con esta vez... Aventura,
0: envíala. Mire, ya con nosotros está Cari Pérez, la rubia, la presidenta de Potanguin Hyundai. Con ella estamos regalándote las tarjetas de gasolina y tengo $50. Cari, buenos días.
3: Buenos días y buenos días a nuestros fieles oyentes. Como prometí, aquí estamos otra vez regalando la tarjeta de gasolina.
0: Mira, y siendo el dealer número uno de toda la nación, así que a las 8:15 yo te voy a decir... ¿Cómo te vas a llevar $50 de gasolina cortesía de Cari Pérez, la rubia?

0: 6.7, líder en variedad. Estamos ahí contigo, camino al trabajo, dándole gracias a Diosito que nos regala otro día. Estamos contigo a través de la aplicación La Música. Estamos a través de TikTok, Lex Cali ahí mezclando música continua sin comerciales. Y $50 cortesía de Cari Pérez, la rubia, presidente de Potanking Hyundai. ¿Sabes cómo los quiero regalar, Cari?
1: Dime.
0: Lo quiero hacer con el tema que viene a las 8:40. Aquí hay un nuevo novio peleándole a su novia porque él no entiende por qué ella tiene que tener comunicación con el ex y le está solicitando que el novio actual y el ex se conozcan. Tienen una niña en común. El chisme completo yo te lo voy a contar a las 8:40. Me encanta abrir las líneas que tú puedas opinar. De hecho, puedes opinar a través de TikTok, también a través de la aplicación La Música. ¿Tú ves bien cuando hay niños en común que la pareja actual y la ex pareja compartan? ¿Eso es posible?
2: Yo creo que sí.
0: ¿Sí?
2: Sí. Depende de cómo es la circunstancia.
0: Él está endiablado. Está en que si lo pican no bota ni sangre. ¿Quién se conecta a través de la música?
1: Bueno, ahí se conectó ya. Está New Yorker. Está Diego Vero, que dice buenos días. Por ahí está Cachi también, que dice Happy Tuesday. Por ahí se conectó también Jessica, que dice los escucho desde Jacksonville.
0: I love it. Gracias por estar con el vacilón de la gatita. ¿Quién está por acá, Alex?
3: Mira, Rosmina Sanz de Virginia. Oh. También está de Puerto Rico. En Puerto Rico, Juan Tony. Y mira, Sense by Chris dice, esos tiempos so cute, me dice. Hey.
0: Mira, si tu mejor amigo.
1: Los tiempos.
2: Le tiraron un piropo.
0: Espérate. ¿Cómo esa persona sabe que los tienes? Si tú tienes Barbie, ¿no se te nota?
3: Pero ya sabe que tiene.
0: Cuidado. ¿Cómo sabe que tú tienes tiempo?
2: Te vas a meter en problemas.
0: Te voy bien brutal.

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2: $50 te vamos a regalar. Aquí está Cari Pérez, la rubia Potán King Hyundai. ¿Estás lista, Cari?
3: Estoy lista.
2: A las 8:40, él está molesto. Él dice, ¿por qué yo tengo que conocer al padre de tu hija? A mí no me interesa ni conocerlo ni compartirlo. Si tú saliste de él, ¿cuál es la comunicación?
3: Ay, Dios.
2: A las 8:40 yo voy a abrir las líneas, voy a conversar contigo, quiero saber tu opinión. Puedes opinar también a través de YouTube. Nos conectamos a través de YouTube, a través de la aplicación La Música. Tú que estás ahí en TikTok, brinca para YouTube. 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Mientras que revisamos carreteras, Sandy.
4: Tenemos demoras Miami-Dade si vas por el Florida Turnpike, dirección norte, llegando a la salida 5 por accidente. Es un delay de 25 minutos.
2: Lex, yo te veo con el dedito así. ¿Tú me quieres decir algo?
5: Sí, el parcero mío del Salvador en Bravo, el Pelón, está cumpliendo años. Felicidades, el hermanito. Happy birthday.
2: ¿Cuánto cumple el Pelón?
5: 15 años.
3: Bueno, por el nombre, el Pelón, imagínate.
6: El Pelón.
5: Es un baby.
2: 15 años. No, 51, ¿cuánto cumple?
5: No, él se ve bien. El man, yo creo que está en los 40 por ahí.
2: En los 40. 40, sí. Ok,
3: saludos, ok. Man. ¿Tú sabes lo que dicen de los 40?
2: ¿Qué?
3: Que no hacen daño, pero atormentan.
2: ¡Ah!

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1: 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Gracias por despertar, por estar con el vacilón de la gatita. Que tengas una semana bendecida, que te vaya todo bien. Gracias por tomarte el cafecito con nosotros. Te quiero positiva, te quiero enfocado y te quiero listo para el chisme. Al 305-570-0106, con nosotros está Cari, porque vamos a regalarte $50 para gasolina, cortesía de la rubia presidente de Potanking Hyundai, Cari Pérez. Y lo vamos a hacer, ¿qué tú crees, Cari? ¿En 10 minutos?
2: Sí, en 10 minutos está perfecto.
1: Con una pregunta del tema. Uh-huh. Mira, llevan 8 meses, uh-huh. Llevan 8 meses de relación. Ya ella ve como que esto es algo serio. Y entonces ella le está diciendo a él, ¿qué nombre le ponemos a él?
3: Carlos.
1: Carlos. Ella le está diciendo a Carlos que es el momento de que conozca, ¿verdad?, al padre de su hija. Uh-huh. Y entonces él dice, ¿pero qué vaina es esa? Pues yo tengo que conocer al padre y al ex marido tuyo. A mí no me interesa conocer al ex marido tuyo. O sea, tú no estás con él, tú estás conmigo. Y ella le está diciendo que ellos, cuando se divorciaron, habían quedado como que en el acuerdo que cuando estuvieran con una nueva pareja y fuera como que algo serio, como que querían compartir, que él conociera quién va a ser el padrastro de su hija. Uh-huh. Y él no le ve sentido a eso, Lex Cali. Él dice, si se divorciaron y no están juntos, que yo tengo, es una estupidez, yo tengo que conocer al marido, el ex marido tuyo. Me importa a mí.
4: Bueno, ajá, hay que llamar, ajá, y estar, mira, hay que pensar primero y llevar la relación en paz para no tener ninguna inconveniencia. Yo creo que no está mal, o sea, si yo tengo confío en mí mismo, porque tengo que haya alguna de desacuerdo con entrevista eso entre nosotros, la pareja.
1: Dios santísimo, ay, yo no puedo creer como que el escalón
4: no me molestaría.
3: No, no, y él lo pensó. Como sí, que, bueno, déjame ver. O
4: sea, hay que tomarlo por el lado amable, hombre, al amable.
1: Cari, ¿cómo lo ves tú?
2: Yo pienso que es una buena, si es el acuerdo que ellos tenían, yo pienso que está bien.
1: Okay. Pero hay, señores, hay algo. Cuando tú dices ex pareja,
2: se le erizan los pelos.
1: Sí, sí, no, la gente es rara. O sea, es un ataque de cuerno, uh-huh, con las ex parejas. Y muchas veces estas ex parejas tienen su vida lo más tranquilo. Y el actual está, o sea, histérico. ¿Qué piensas tú, Sandy?
3: Mira, yo te voy a decir, yo conocí, cuando comencé mi relación con Fernando, obviamente yo sabía que él tenía una ex mujer, una ex esposa con un niño.
1: Son panas ahora,
3: exacto,
1: ¿no? Ustedes son panas, ¿verdad?
3: Yo me llevo súper bien. Yo la conocí a ella ya cuando yo tenía 7 meses de embarazo con Juliet.
4: Oh, wow.
3: Ya. Yeah,
1: ok, sigue.
3: 7 meses de embarazo con Juliet.
1: ¡Calla, gata! ¡Calla, vos!
3: 7 meses de embarazo con Juliet. Obviamente,
1: lo que pasa es que lo que iba a decir, sí, pero no era tan simpática como ahora.
3: No,
1: pero,
3: entonces, pero al principio yo conocí a Samuel, ya el hijo de él, ya como a los 7, 8 meses también de estar en una relación con Fernando. Y yo fui la que le dije a Fernando, mira, honestamente, en el momento que tú quieras que yo conozca a tu ex mujer, yo no tengo ningún problema. Claro. Porque yo sé que tú tienes un hijo en común. Claro. Y obviamente yo, siendo, you know, como futura mamá, yo quiero saber con quién va a estar mi hijo, ¿me entiendes? So, es, yo creo, la mentalidad de la persona, la madurez que tenga la persona, y no sé por qué, como tú dices, cuando escuchan la palabra ex, automáticamente es like, no, no puedes hablar con ella, no la puedes ver, no pueden compartir, ese es tu ex, ese es tu pasado.
1: Exacto. Que no, y todo también depende de cómo termina,
3: exacto,
1: la relación.
3: Claro,
1: y aunque haya terminado mal, como quiera, hijos en común, ¿sí o no, Cari?
2: Sí, sí. Claro, tienes que lidiar con ellos de todas maneras. Y bueno, yo creo que es mejor conocer la persona y ya.
3: Y como están las cosas, que tú no sabes con quién te estás metiendo.
1: Mira, el 17% de los menores de 18 años vive en una familia reconstituida. O sea, con padrastro, madrastra, hermanastros o medios hermanos. Ya un 17% es bastante. Uh-huh. Estaban diciendo que los estudios dicen que encontraron que los padres divorciados manejan mejor la crianza, escuchen, cuando mantienen una comunicación que es respetuosa, cuando establecen límites claros y cuando la nueva pareja es incorporada de a poquito, o sea, de una forma gradual, cuando existe confianza entre los padres biológicos. Entonces, you know what? Es saludable, señores. O sea, ven cuernos donde quieran.

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1: Vamos por $50, Cari. Tú vas a ser Cari. Está con nosotros presidente de Potanking Hyundai. Ok, Cari, tú vas a hacer la pregunta para los $50 de gasolina. ¿Cuál es?
2: Bueno. Ajá. ¿Cuánto tiempo lleva ella de relación con su pareja actual?
1: Ok, fácil. Yes. Te lo dije al principio del tema. ¿Cuánto tiempo llevan de relación con la pareja actual? Y te vas a llevar $50 así de fácil, marcando ahora el 305-570-0106.
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0: ¿Cuál es la dirección de D'Angelo's Pizza?
1: Bueno, es en Miami Gardens, 4882 Northwest 183 calle Miami Gardens.
0: Así que hay que probar esa pizza y nosotros te la vamos a llevar a tu sitio de trabajo. ¿De qué zip code nos vamos? ¿Con cuál?
1: Bueno, vámonos si eres en el zip code 33055, 33054, 33014, 33015, 33016 y 33025.
0: Y la clave que te voy a dar es bacon. ¿Te gusta la pizza con bacon?
2: No, yo estoy a dieta ahora y no estoy comiendo nada de eso.
0: Ay, perdón.
2: Dame mushrooms.
1: Ay, un veggie pizza.
2: Pizza.
0: ¿Tú estás a dieta?
2: Sí, claro.
0: ¿Y eso?
3: ¿Cuándo empezaste?
2: Ya. Hace un mes ya. Hace un mes. No, mentira, anoche.
0: Oye, Cari dice, ¿cuándo empezaste, muchacho?
1: Dime.
0: Mira, envíala al 43902 Baycom para ir a tu sitio de trabajo. Y Yailin, la más viral, sorprendió. Estuvo haciendo una presentación en el Summer Food Fest y se tiró así como que de la tarima hacia el público. Oh, ¿ustedes lo vieron?
3: Yo lo vi, le dijeron que no lo hiciera.
1: Yeah.
0: Y ella como quiera fue.
1: Exacto.
0: Se lanzó.
1: Se ve cuando la seguridad de ella está como diciéndole no lo hagas, no te tires. Y ella, no, me importa a mí. Entonces ahí estaba, se tuvo que bajar la seguridad y ella se lanzó y dije, ay no, por poquito me la botan. Ay,
2: sí,
1: Dios
2: sí,
1: mío.
2: Casi que sigue de largo para el piso.
0: No, dicen que allí eso era...
3: Yo creo que estaban
0: toqueteo,
3: ahí.
0: Sí. Sí. Toqueteo.
2: Casi que le pincha una llanta ahí.
0: Óyeme, yo había visto que habían puesto la canción esta que dice un aplauso a mami papi, porque en verdad rompieron la de Bad Bunny.
2: Yes.
0: La habían colocado en una publicación del gobierno de Donald Trump en TikTok. La removieron.
1: Bueno, el post todavía está y se ve que todavía dice el título de la canción, la mudanza, pero el audio le pusieron mute. So ya no está sonando la canción oficial. Sí. Y todo el mundo está diciendo que most likely it was el equipo de Bad Bunny que se comunicó con la Casa Blanca y le dijo, quíteme esa canción.
0: Pero fue lo mismo con Katy Perry.
1: Exacto.
0: Fireworks.
1: Y también con le pasó también a Ariana Grande también, que estaban usando su música para cosas políticas.
0: Para tú poder utilizar la canción de un artista, tú tienes que tener su consentimiento.
3: Sí, claro.
0: Ellos
3: tienen que autorizar.
0: Yes. Claro que sí. Mira, hablando de canciones y demás, esto está viral. Y está ahora mismo entre los peores himnos de Estados Unidos. Y esta mujer, que fue un éxito en los años 60, la llamaron para que cantara el himno en qué evento, Sandy.
1: En The Women's Pro Baseball League, que era el primer juego en de las mujeres de béisbol en el Robin Roberts Stadium.
2: Ella dice primera y última.
0: Mira, Cari, por si vas a hacer un evento y te hace falta que canten el himno, oye.
4: Oh, say, can you see by the dawn's early light?
0: Ay, pobrecita.
4: What so proudly we
0: hailed. Hay como que una de fondo también, ¿verdad?
4: Sí. 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
0: ¿te gusta, Cari?
3: Para nada.
0: No he oído nada. Deja que ahora es que ella se emociona. Oye. Ahora es que. Mira, a mí lo que me sorprendió de esto, esto está viral.
2: Ese Nicolaro Tunes.
0: No, vaya, a mí lo que me sorprendió fue el respeto de la gente, porque esto pasa en cualquier partido de grandes ligas.
3: No, y te tiran tomates.
0: No, y te abuchean.
3: Sí, te abuchean, te tiran tomates.
2: ¿Qué dice el público? ¡Fuera!
1: Pero es lo que estaban diciendo, que lo más chistoso del video es ver la reacción de todo el mundo aguantándose, obviamente,
3: Y respetando
1: a la doñita, ¿me entiendes?
3: Porque una persona pobrecita. Ya, de pronto... ya.
0: Pero mira, al final del día, está facturando.
1: Exacto.
0: Porque eso no fue gratis.
3: Y todo el mundo está hablando de eso.
0: Exacto. Y sabrá Dios lo que cobro.
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2: Bueno, atento porque tengo entradas para que vayas al juego de los Marlins. Y tengo también más dinerito. Tengo $50 para que vayas y te ganes la tarjeta de gasolina cortesía de Potanking Hyundai con Cari Pérez. Así que bien atentos a las 9:25. Yo te voy a estar contando mientras que revisamos las carreteras.
3: Vamos chequeando por aquí y tenemos Miami-Dade. Si vas por la I-75 Express, dirección sur, llegando a la 138 calle del Northwest, se reporta accidente. Es un delay de 25 minutos.
2: Así que maneja con precaución. Mira, se ha reportado el primer caso de dengue.
3: Ajá.
2: Y con esta lluvia te lo vamos a contar a las 9:25. A las 9:25. Supuestamente hay un estudio que dice que nosotros somos la ciudad más divertida de los Estados Unidos.
4: Es verdad.
2: Sí.
4: Sí.
3: Cari dice sí.
2: Cari dice sí, claro que sí.
4: Sí lo somos.
2: A las 9:25 también te lo voy a estar contando con una dirección para que vayas a buscar alimentos gratis en el vacilón
3: de la

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1: El Nuevo Sol 106.7, el líder en variedad. ¿Cómo está el vacilón, hombre? ¡Epa! Gracias por despertar con nosotros y me encanta. ¿Qué es lo que hace falta?
2: Money.
3: Plata.
1: Dinero.
2: Gasolina.
1: ¿Qué es lo que hace falta, Cari?
2: Gasolina.
1: Y yo te voy a dar $50 facilito. Ahora me vas a marcar el 305-570-0106. Estamos regalándote $50 para gasolina con Potanking Hyundai. Aquí está Cari Pérez. Llegó, mira, compartiendo con nosotros y regalándote gasolina que hace tanta falta. Así que marca ahora que esos $50 son tuyos. 305-570-0106. Y las cuatro entradas para los Marlins se van a las 9:35. Lex,
3: yes.
1: El sorteo del Powerball es para mañana.
3: Yes.
1: Y está súper, súper rico.
3: Do you feel lucky, gatita? Ari, do you feel lucky?
2: Gosh. I feel lucky.
3: Miami, do you feel lucky? El Mega Millions
1: tú
3: para
1: juegas,
3: hoy.
1: Cari, tú juegas,
3: está 60 milloncitos. El Powerball para el miércoles está 786 millones. Wow. Y la Loto para el miércoles está 6 milloncitos, gatita.
1: ¿Tú le juegas, Cari?
2: Sí. Sí, yo juego.
1: Yo siempre digo que voy a jugar y nunca juego.
3: Ah, no llego yo tampoco.
1: ¿Tú juegas?
3: Juego, pero no llego a mis sueños, sí.
1: Sandy jugó.
4: Yo juego.
1: ¿Y qué te pegaste?
4: Yo, bueno, hice el raspadito.
1: Ajá. ¿Raspaste? Sí, ¿y te pegaste?
4: Y me pegué.
3: ¡Ande, diablo!
4: Me gané otro billetito. Pero no, la que tiene mucha suerte es mi mamá con lo de la Lotto, el Mega Millions. Mami se ha llegado a ganar como creo $2,000.
3: Oh, wow, that's cool.
4: Yeah.
3: Qué bacano.
2: Hay que jugar.
1: Ni en Las Vegas, mira, yo fui a Las Vegas y me dije, déjame echar 2 o 3 pesos aquí. Mira.
4: Nada.
3: No,
1: bueno, creo que me gané $45.
4: ¿Algo es algo?
1: Fueron 45, algo así. O sea, no tengo como que, no soy buena con esto de los juegos.
2: Yo no tengo mucha suerte tampoco.
3: Ay.
2: Pero hay que jugar.
3: Sí, uno nunca sabe.
1: Como siempre uno dice, la suerte es loca, cualquiera le toca,
3: sí,
1: ¿no?
3: Uh-huh.
1: Mira, hay una distribución de alimentos hasta la 1:00 p.m. Quiero que lo aprovechen para tu beneficio. Como siempre te decimos, todo está súper caro. Ya tú vas al súper. Y con... O sea, no, todo está carísimo. Sí. Y entonces aquí tienes la oportunidad de ir a esta distribución de alimentos hasta la 1:00 p.m. Uh-huh. ¿Cuál es la dirección?
4: 10300 Southwest 216 calle Miami.
1: Dice un estudio
4: que,
1: o sea, nosotros somos la ciudad más alegre de los Estados Unidos. Y cuando yo lo dije al aire, Cari dice, eso es verdad. La más divertida.
4: Oh. Sí.
1: ¿Eso es cierto?
2: Es verdad.
1: ¿Qué te pasa a ti cuando vas a estos meetings a otras ciudades?
2: Cuando voy a otras ciudades y le digo, no, yo soy de Miami. Dice, oh my goodness, ay, a mí me encanta Miami. Ese es un fun city. Yeah, a la gente le encanta.
1: Uh-huh. Pues mira, déjame decirte que hicieron un estudio en el ranking de las ciudades más divertidas y estamos en la posición número 3. Nuestra ciudad se quedó con el número 3 y le sacó ventaja a más de 180 metrópolis del país.
3: Wow.
1: Analizaron y evaluaron 65 variables. Vida nocturna, eso es lo más que hay acá.
4: Yeah.
1: Uh-huh. Festivales.
4: Oh,
1: acá hay muchísimos festivales. Uh-huh. La comida rica, el acceso a las playas y la cantidad de opciones que hay para pasarla bien, dicen... sin dejar la billetera. O sea, porque sí, todo es Miami es caro.
4: También.
3: Sí, precio.
1: Ok, sí. Estaban diciendo que el puesto número 2 en vida nocturna, fiestas, lounge, terrazas y sitios con música en vivo, porque lo tenemos acá en cada esquina. Si tú quieres comer sabroso o estar en bote, quedamos en el puesto número 7 en cuestión de entretenimiento y recreación. Y el número 1 en la cantidad de restaurantes, festivales, marinas y deportes de agua. Ah, y también somos los más fit.
4: Epa.
1: De hecho, comenzamos ahora. Aplauso, please. El Ponte en Forma con el vacilón de la gatita, Cari. Te invitamos para que nos acompañes también.
2: Okay.
1: Comenzamos el día 30 de agosto. Somos, o sea, los más fit. El 90% tenemos un parque a menos de 5 minutos caminando.
4: Wow.
1: Posición número 1, Las Vegas. Número 2, Orlando. Número 3, Miami. Atlanta y New Orleans en la número 5. ¿Están de acuerdo?
4: Yo pensé que en la top 5 iba a estar New York.
3: Eso, faltó New York.
4: New York City.
1: Alex Cali, como nació en Nueva York,
3: que,
1: rápido.
3: No, es que, mira, Miami tiene un poquito de todo tipo de gente y New York se conoce como the rude people, que hay mucha gente ahí rude. Y the nightlife, o sea. ¿Y that's it? pero no hay nada de playa y todo eso, nada.
2: Sí, es que aquí está mal, todo. Aquí tenemos malo. Todo.
3: Eso, aquí está la candela.
1: Dale, dale, Cali, pelea. Dale, Cali, díselo a Alex.
2: Miami number one.
1: Recuerda, ¿no tú naciste, Lex?
3: Ya en Miami, ya.
1: No, pero ¿dónde naciste?
3: New York City, Manhattan.
1: Okay. Manhattan. Por eso es que él...
2: Claro.
1: Defiende Nueva York.
2: Y que es nice también. Manhattan es
1: yo fine. Amo Nueva York.
2: Yeah. A mí me encanta también.
3: Sí.
1: Yo amo Nueva York.
3: Por eso es que quiero ir a comer la pizza, a ver si la ponemos en el... En el test de la pizza.
4: Ah, New York style.
3: Yes.
4: Bueno, me han llegado varios de New York que me han dicho que it's yes, que es, le recuerda
3: yo
4: la
3: sé,
4: pizza de New York.
3: Yo sé, por ¿eh? Eso, Pues que como es lejito no has podido ir, pero voy, hoy.
1: Uh-huh. Ve, prueba la pizza y me cuentas mañana qué tal.

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1: El Nuevo Sol 106.7, líder en variedad, 9.37, se van 4 para los Marlins. Mira, van a celebrar la herencia de Colombia para este sábado, el juego de los Marlins versus los Angels. Hay concierto luego del juego y tú puedes entrar a comprar a través de marlinsbaseball.com/Colombia. De hecho, recibes un jersey exclusivo y yo te voy a regalar 4 entradas. Ok, él está molesto. Pienso yo que es inseguridad, ataque de cuerno. Pendiente a todos los detalles porque te hacemos una pregunta para las entradas a los Marlins. Ok, llevan 8 meses de relación y él

0: su ex esposo, que cuando ya tuviera una relación que ya fuera estable,
1: seria,
0: pues iba como que a hacer un meeting para que se conocieran ambos. Y el novio actual dice que eso es una estupidez, que si ella ya cortó con ese hombre, que tiene él que conocer. Me importa a mí el padre de tu hija.
1: Ay,
0: y entonces ella está tratando de explicar que, mira, ella quiere que pues que haya una buena relación, que ellos terminaron en bien, que ese es el papá de su hija y que es lo correcto. ¿Tú lo ves correcto? ¿Tú lo ves bien? ¿Es necesario hacer ese acercamiento? ¿Tú no ves que el nuevo novio es como medio celosito, tóxico?
2: Inseguro.
0: Inseguro. Al 305-570-0106, que dicen a través de la aplicación La Música. Estamos también a través de YouTube, El Sol 106.7 FM.
1: Aquí están diciendo, yo no sé cuál es el big deal. Yo con mi ex pareja y mi actual pareja hasta salimos a cenar.
0: Muchacho, eso.
1: Como amigos.
0: Eso está nítido, pero maduro. Eso es un tabú para mucha gente.
1: Ah, no, sí, tú salir. No. O irse, creo, también las que se van en grupo de vacaciones.
0: Ya eso es too much. Ya, sí. Tú sabes, ya. Ajá.
2: Sí, para mí no.
0: Sí, yo de vacaciones no me iría, pero no. Sí tener una buena relación, claro que sí,
2: claro.
0: ¿Por qué no? ¿Por qué no? Si al final
2: y compartir
0: día,
2: algún día, claro, de pronto algún...
1: ¿Qué? Pero es que va a pasar, porque imagínate, la niña tiene 5 sí. años. Cuando usted cumple años, ahí va a estar el papá lo más seguro. O tú vas a tener que tener...
0: Mira, espérate un momento. Ah. Lex, ¿tú te crees que está en el estadio los Marlins, muchachos?
1: ¡Ah! ¡Aló!
0: ¡El sol! ¡Aló!
1: ¡Escucha!
2: El restaurante.
0: Santo. Ok, 305-570-0106. No irme de vacaciones, pero sí tener una buena relación. Yo creo que sí. Eso sí es saludable. Y si las cosas terminaron bien.
1: Eso mismo.
0: ¿Me entiende?
1: No, pero es que aquí está diciendo también, dice, es tu expareja. Ay, Dios mío, aquí vamos. No le veo por qué tienes que presentar a tu pareja actual. Ya es ex por una razón.
0: Oye, ahí vienen como que tú es lo que te digo. Ya salen las inseguridades. ¿Quién está en la 1, Lex?
3: Está ahí Mildred.
0: Mildred, hola.
4: Hola, hola, buenos días. ¿Cómo están?
0: Hey. Bien, mi hermosa, ¿cómo te sientes?
4: Ya estoy agarrando el sazoncito. Esta es la segunda vez que llamo, ya me está gustando.
0: Ay. Ay. Mira, es que esto es como diría en un restaurante, una vez nos pruebas, te sigue gustando. Y
4: ay,
0: quieres
4: Dios.
0: Más. Viste.
4: Cuéntame, guapa. Creo que lo voy a tener que poner en mis favoritos, en mis contactos.
0: ¡Eh!
3: Yo soy tu mejor droga, mi amor.
0: Dios mío.
4: Bueno, mis amores, acá opinando del tema, haciendo como que si soy yo, pues la verdad que tenemos que salir de esos tabú. Me parece bastante incoherente de parte de la pareja actual, porque como papá, obviamente, él quiere conocer quién va a estar al lado de su hija, y peor en estos tiempos.
0: Claro. Sí.
4: Peor en estos tiempos, y al parecer es una niña hay de por medio. Entonces creo que él debería dar acceso a poder conocer también al papá de la niña. Eso me parece totalmente correcto. Nada loco.
0: ¿Será que el tipo es tóxico, celoso? Eso es ahora, son 8 meses, imagínate.
2: Wow.
4: Eso está celoso, me huele mucho celos.
0: No, y tú sabes que si esto es ahora, que llevan 8 meses, imagínate cuando hayan actividades como cumpleaños, que esté el papá ahí.
1: También.
4: Totalmente,
0: graduaciones.
4: Porque siempre, cuando hay hijos de por medio, y más si la relación terminó en buenos términos, considero que siempre va a estar presente el papá en esas actividades, ceremonias, actividades de la escuela. Y pues la verdad que si esto solamente es en 8 meses, Dios mío, no me quiero imaginar luego.
1: Imagínate. Eso también.
0: Mira, tiene que ser bastante...
2: Inseguro.
0: Sí, yo nunca he pasado... Bueno.
4: Total.
0: No había pasado. Bueno, déjame ver cómo lo digo. Ok, yo no sé qué se siente eso de que tengas que estar fuera porque no puedes ir a una graduación o porque no puedes hacer un evento. Porque, o sea, tiene que ser súper incómodo.
2: Sí.
0: Súper, súper incómodo.
4: Iba a ser súper incómodo. Imagínate las actividades de la escuela. Va a decir el novio actual, bueno, como va el papá, no voy yo. Y obviamente el que va a estar sobrando va a ser él.
0: ¡Exacto! En una boda.
1: Imagínate.
0: No, las fotos del compromiso de mi hija son las mejores.
1: Sí.
0: Está mi ex.
1: Y el actual.
0: Y el actual. Son una belleza. Así debe ser.
1: Y así debe ser.
4: Hay que tomar consejos. Eres buena psicóloga. Hay que tomar consejos.

0: 106.7, líder en variedad. Mira, es una realidad. Uh-huh. Cuando tú tienes hijos en común y tú tienes una relación nueva, ¿qué se supone que tú hagas con el padre de tus hijos en los eventos? Porque mira el caso de Sandy. En la graduación.
1: Cuando se graduó Samuel de high school, ahí estábamos todos, los cuatro, porque ella tiene su pareja también, y ahí estábamos los cuatro compartiendo.
0: Entonces,
1: un momento.
0: ¿Qué se supone
1: especial?
0: Que tú digas, no,
2: yo no voy ahí.
0: O que digas, no, mi pareja actual se tiene que quedar.
1: No, también.
0: Entonces tú no le estás dando el lugar que se corresponde a tu pareja actual, porque está el padre de tus hijos. A mí eso me parece tan inmaduro.
1: Ajá.
0: 305-570-0106. Son 8 meses que llevan de relación y él le dice, yo no necesito conocer a tu ex marido. O sea, y ella le dice, mira, es el padre de mi hija. Y nosotros siempre quedamos que cuando tuviéramos una relación, que ya fuera una relación estable, pues como que íbamos a compartir y que pues nos íbamos a conocer, ¿me entiendes? Y entonces él no lo ve correcto. Me parece que es muy inmaduro. 305-570-0106.
1: Mira, aquí está diciendo a través de la aplicación La Música. Yo no tengo hijos, pero he tenido parejas con hijos y yo siempre conocía a la ex para que la mamá se sintiera tranquila.
0: Pues claro, es que es lo correcto, es lo correcto. Y sobre todo, o sea, como estamos hablando, cuando vienen las fechas especiales,
1: ajá,
0: ¿a cuál de los dos vas a dejar fuera? Porque al final del día quien estás afectando es a tus hijos. Ahora, si es que ya la cosa terminó mal, que hay algo ya diferente.
1: Eso cambia la situación, pero al fin y al cabo...
0: Sigue siendo su papá o su mamá.
1: Sigue su papá y tienen en común esa hija que, you know, él quiere... Cada padre quiere lo mejor para su hija, es que esté en un lugar seguro.
0: Por las 4 entradas al juego de los Marlins, ¿qué recomiendan los expertos? Presentar a la nueva pareja solo cuando la relación es estable, uh-huh, claro. Hacer la presentación pensando en el bienestar del niño, uh-huh, no en la comodidad, uh-huh, del adulto. Mantener una comunicación respetuosa con los padres biológicos. Evitar que la nueva pareja sustituya el rol de padre o el rol de la madre. ¿Quién tengo en la 1? Lex, ¿quién está ahí?
3: Miramar.
0: Miramar.
3: Isamar.
1: Era Mar. Isamar.
0: Ok, Isamar, ¿cuál es tu opinión, reina?
4: Hola, sí, buenos días.
0: Buenos días, guapa.
4: Fíjate que da la casualidad de que yo, mi ex tiene su pareja, uh-huh, y en las fiestas de mi hija siempre estaba su pareja actual, los hijos de ella y mi hija conviviendo normal con su madrastra y pues nada, eso es ser maduro uno, porque uh-huh, ella tiene que convivir con él.
0: Exacto. Exacto, el coparental.
4: No me parece claro. Tiene que convivir con ella. Y mi hija tiene que convivir con la pareja de él.
0: Uh-huh. Exacto. Exactamente, así ve, yo me hice un aplauso, mija. Así es. De hecho, eso están diciendo. Mira, dicen que la mejor coparentalidad no es tú eliminar al ex de la ecuación, uh-huh, sino que mantengas una buena comunicación, yes, enfocada en realidad en tus hijos.
1: No, mira, hasta.
4: Claro, porque cuando siempre hay un hijo de por medio, claro, tiene que haber comunicación entre los padres.
0: Gracias, mi corazón. Gracias por marcar.
4: Gracias.
2: Isamar, bye.
1: Ella está como.
0: Tú estás como fatigada, hija. ¿Qué tú estás haciendo? Que estás como
4: enferma.
0: Oh, pobrecita.
4: No, y espérate, que te quiero contar algo.
1: Ay,
4: cuando
1: Dios.
4: Mi hija cumplió 4 años, él tiene hijos con otra muchacha y, ajá, con su pareja actual.
1: Ajá.
4: Y estaban las dos en mi casa, en el cumpleaños de mi hija.
0: Muchacha, es un gentío.
2: ¿Eh? Wow.
1: El party.
0: Un party.
1: Pero es que así tiene,
4: claro,
1: que ser.
4: Claro, porque, sí, claro, eso es algo que uno no lo puede evitar. Eso es una locura. Ay, que no vas a ver al niño porque no, ya estás con esta persona. No.
2: Ahí sí es felices los cuatro, ¿verdad?
0: Claro,
4: felices los cuatro, como dijo Maluma.
0: Ahí está. Te mando un beso, Isamar. Cuídate.
4: Chao.
0: ¿Quién tengo en la 2?
2: Ricardo, dímelo.
0: ¿Estás seguro que se llama Ricardo?
2: Sí.
0: Voy a cambiar el nombre a todo el mundo aquí, Ricardo.
5: Ricky.
2: Ricky Ricardo, ok, Ricky.
5: Ricky Rico.
2: Richie
5: Rey.
2: Ok.
0: Oh, oh, oh, oh.
2: Okay,
0: espérate un momentito. Okay, Ricky Ricón, ¿cuál es tu opinión?
3: Mira, amita, yo gracias a Dios caí en esa situación y el que es la pareja de mi ex esposa, pues mira, esto llegamos a hablar y le nos sentamos, ¿no? Como seres humanos, ¿sabes? Con cultura, ¿no? Y sencillamente dije, mira, jefe, yo quiero que tú entiendas esto, que si ella quisiera estar con uno, uh-huh, estuviera contigo. Uh-huh, y claro, mira, este maestro se ha portado con uno 100%. Vaya, aquí ha llegado, el maestro se quedó sin trabajo y me llamó y me dijo, mira, Ricky, no pienses que te vamos a caer encima por la pensión ni nada, me está pasando esto y esto, ¿qué tú puedes hacer? Y de hecho, me ha tenido las nenas a cuerpo de rey.
0: Wow.
3: Okay, tiene unos hijos y él, bueno, hasta me quedo que ahora una de las nenas se nos casó y no, hermano, si usted se ganó el hecho, yo soy el padre, pero usted se ganó el hecho de que...
0: Mira, qué cosa tan entonces, hermosa, me encanta, sí. I love it.
3: Nos hicimos, nos quedamos a mitad, tú caminas en una mitad y yo la otra.
1: Qué lindo.
3: Pero fíjate, de verdad, cuando tú tienes hijos, eso es una relación, yep, que está ahí, que no está... sabe que saques de por vida.
1: Yep.
0: No, y sabes que
3: no se va a quedar. Y entonces las inseguridades, uh-huh, que tiene la persona, mira, tranquilo. Y como yo le dije a él, piensa esto que te voy a decir. Ok, si ella hubiese querido estar conmigo, no estuviera contigo.
0: Yep. No, okay. Y tú sabes
3: y
0: que
3: tú sabes así.
0: A veces ese comportamiento, más allá de hacer un bien, lo que hace es un daño a los mismos hijos. Terminan a veces los hijos no llevándose con los padrastros o madrastras, sí, por el mismo comportamiento de los padres. Y a mí eso no me parece, porque entonces no es una relación saludable de ninguna manera. De ninguna forma te hacen la vida de cuadrito.

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2: Ok, vamos, Andy. ¿Qué es lo que estamos regalando? Cuéntame.
3: Ok, nos vamos con los tickets para los Marlins. El partido es este fin de semana. Marlins contra los Angels.
2: ¿Qué pregunta hacemos?
3: Ok, ¿cuántos años tiene la niña?
2: Ok. Diablo, ni me acuerdo yo.
3: Tú lo dijiste.
4: Yo no me acuerdo que lo haya dicho.
2: Al 305-570-0106. Mira, yo no me acuerdo ni qué fue lo que comí ayer. O sea, ¿qué te puedo decir?
4: No, no, tú sí sabes.
2: Tú sí sabes lo que comiste.

0: que pasamos por allá por el evento, Sandra, que yo tenía en mi bolso, en mi cartera. No, no, de verdad, que yo tenía en mi cartera.
1: Una botella de Pepto Bismol.
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4: 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Bueno,

agosto ya, primera semana de agosto. Muy buenos días, toda mi gente de Nueva York, New Jersey, Connecticut, Pensilvania, a través de la Mega. Buenos días, mi gente en la Isla del Encanto, Puerto Rico, también a través de la Mega. Buenos días, mi gente de Miami, Orlando, Tampa y Los Cayos, a través del nuevo Sol con Z, ¿no? Toda mi gente del DMV, Washington D.C., Maryland, Virginia, en la nueva Latino FM y toda mi gente en la aplicación La Música App en el mundo entero. Mira, aquí estamos ready. Te voy a mezclar lo que tú quieras, de lo nuevo, de lo clásico, nueva escuela, vieja escuela, cualquier género, una bodeguita. 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En tu trabajo, en tu negocio, en tu casita, apartamento, en la carretera, la bicicleta, la moto, en el bote, en el submarino, en el avión, en el tren, en el helicóptero. Ready, vamos a gozar. Taco Tuesday.

0: esa mano. Ni una mala, solo temazos. Saludito para mi amigo Aiden Lozano. Dímelo, Aiden. En sintonía desde Nueva York. Si te quieres divertir. Saludito para Eric, para Evelyn en Brooklyn. ¿Quién más está por aquí? Alex Sensation, mi hermanito Carlos Camilo. Buenos días, Carlos Camilo. Reportando la sintonía tempranito. Trabajando, borqueando, chambeando. Aliet Ramírez, buenos días, mi Aliet. Hola, Patty. Good morning, Patty. Un saludito de cumpleaños a mi bella hija, Carla Espinosa García. Está cumpliendo 16 añitos de parte de su papi y su mami. Patty José y toda la familia en New Jersey. Feliz cumpleaños. Happy birthday. Para mi hermano, mi hermanito Jesús Chirino. Dímelo, Jesús. Good morning, Jesús Chirino. Vamos a hablar con el pueblo. Hello, buenos días. Good morning por la mañana. ¿Con quién habló? Buenos días.
1: Buenos días. Habla con Mari. Estoy hablando de mi trabajo.
0: Mari trabajando. Bienvenida, Mari. ¿De dónde me llamas, baby?
1: Desde Passaic.
0: Passaic, New Jersey. Mi gente de Passaic.
1: Mi gente linda.
0: Siempre
1: contigo, escuchándote.
0: Gracias, mi Mari. Mi Mari, mi gente linda de Passaic, New Jersey. ¿Cómo está todo el mundo por allá en Passaic, mami?
1: Todo bien, gracias a Dios.
0: Todo very good looking. ¿A quién quieres saludar?
1: Quiero saludar a mi compañera de trabajo, a Lu, a Ru, a mi comadre Jenny, a Romil, que están trabajando aquí conmigo, a Iris, a mi hija Yailin.
0: Ok.
1: No trabaja conmigo, pero un saludo para ella.
0: Espérate, ¿pero tú trabajas dónde? ¿Dónde trabajan ustedes?
1: Yo estoy trabajando en una factoría aquí en Clifton.
0: Ah, una factoría, ok. Todas las muchachas que trabajan ahí en la factoría con ustedes. Toda la gente en la factoría.
1: Ella.
0: Calladita, para que no te coja el jefe, mami, calladita.
1: Ya lo sabes, estoy escondida.
0: Tan bella, un besote para ti y para toda la gente que trabaja contigo y para toda la familia. Quédate en línea, mi Mari. Besote para ti. Trabajando ahí en sintonía conmigo, toda la gente en la fábrica, en la factoría. Gracias por la sintonía. ¿Quién más? Ponme una más. ¡Buenos días!
2: ¡Hola!
0: ¡Hola!
2: Yo soy la que más te quiero en este mundo.
0: ¡Oh, my goodness! ¿Cómo te llamas tu nombre?
2: Yo, Nadia María.
0: ¡Bienvenida, Nadia! ¿Cómo está mi Nadia?
2: Muy bien. Ahora mejor que hablo contigo. ¡Qué alegría, Dios!
0: Gracias,
2: pero bueno,
0: gracias por estar conmigo, mi Nadia.
2: ¿Cómo
0: ¿De dónde
2: tú
0: me
2: puedes? Desde Tampa. ¿Cómo tú tienes tanta energía para hacer todo lo que tú haces?
0: Mi amor, pues gracias a Dios. Tiene que ser papá Dios que me da la energía, imagínate.
2: Uy, que Dios te la bendiga.
0: Gracias,
2: y quiero verte pronto. ¿Cuándo vas a venir a Tampa?
0: Voy para Tampa pronto, mami. Estamos preparando algo bonito para Tampa, así que prepárate. ¿Qué tú quieres? ¿Un beach party? ¿Un pool party? ¿Otro live allá en el Hard Rock? ¿Qué tú quieres?
2: Bueno, en el Hard Rock tiene la piscina y todo. Me voy a poner a nadar, a esperar.
0: Tenemos que hacer un pool party allá en Tampa, mi Nadia. Tenemos que hacer un pool party definitivamente. Mami, ¿quieres mandar un saludito a alguien?
2: Sí, a mis hijos, a mi hija que está en Daytona, que se llama Nadia también.
0: Okay.
2: A mi hijo grande que se llama Agustín, y yo le digo Austin.
0: Okay.
2: Y Abraham, el más chiquitito, que fuimos a verte cuando fuiste a Fort Myers.
0: Oh, yes, me acuerdo.
2: Tienes que ir ahí otra vez. Esa área es bien linda también.
0: Me encantó Fort Myers, me encantó. Muchísimas gracias, mi Nadia. Quédate en línea, no te me vayas. Y gracias siempre por el cariño, la sintonía, el apoyo. Mi gente de Tampa.

0: caballos.
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0: All right, ahí tenía los tres golpes. ¿Qué más quieres escuchar en este Taco Tuesday? ¿Para cuál concierto quieres ir? Call me 1-800-315-9790. Y también en mi página de IG, follow me, Instagram, Alex Sensation. Preparándote la hora del lunch, los que van a almorzar conmigo,

0: Eli. Happy birthday, Juan. All right, ya regreso. Mete mano, mi hermanito Felipe, Luismi, Yundari, Ronald, Stevie, Smalls, Let's Cali. Dale para abajo.
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Tuesday. Si estás de cumpleaños hoy, happy birthday, aniversario también, felicidades. Toda la gente que trabaja conmigo a diario, trabajando, workeando, chambeando, camellando. Toda la gente que me escucha en sus hogares, su apartamento, su casita. Los que están conmigo en las carreteras, en la bicicleta, la moto, en el bote, en el submarino, avión, en el tren, en el helicóptero. Entregando boletitos para ver a mi hermano Don Omar. Cuando escuches cualquier canción de Don Omar, llamada número 9, se gana un par de boletos para ver su gira The Last King World Tour. 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Alex Sensation con La Mega Mezcla. Vamos a gozar.

beautiful set. Gracias por estar conmigo en este Taco Tuesday. Es Alex Sensation con La Mega Mezcla. Ready? Uno, dos.

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18: Ok, I'm reloaded. WMG, Guayama, San Juan, WEGM, San Germán, Mayagüez, WXCJ, Fullerton, WSKQ, New York, WSUN, Holiday, WQM, Maryland, WMFM, Key West. Martes 4 de agosto, primera semanita de agosto. Estamos en verano, disfrutando con el pueblo. Saludito, Alex, para Vanessa y mi hermanito Chris, jamming in the car. Nos encantan todas tus mezclas. Nos tienes bailando en el carrito. I love that lunch mix. Le metimos un poquito de house. Le metimos reggaetón, nueva escuela, vieja escuela. Happy birthday para Elizabeth from the Boogie Down Bronx. De parte de toda su familia en la piscina. Happy birthday, Elizabeth. Alex Taco Tuesday para los muchachos de Taco 39 from North Bergen, New Jersey. De parte de mi hermanito Javi, dímelo Javi. Oye, pásame el nombre de tu restaurante, yo te lo saludo aquí en el aire. Para Sandra en

de parte de su tío Manuel en West Palm Beach. Alex, shout out to Aria y Zainé en Canadá, que están en sintonía. Happy 10 years, 10 añitos.

0: martes michelada, martes ni de Casa ni de Márquez, ni de Alex Sensation de apartes. Vamos a hablar con el pueblo. Hello, buenas tardes. ¿Con quién hablo? Good afternoon. Buenas tardes.
1: Hola, Alex. Hola.
0: Hi, baby. ¿Cómo te llamas?
1: Gaby.
0: Gaby, bienvenida. ¿De dónde me llamas, Gaby?
1: Te llamo desde Javestro.
0: Javestro. Eso es, ¿en dónde?
1: En el condado de Rockland.
0: Rockland County, mi gente de Javestro. ¿Cómo tú estás, Gaby?
1: Yo estoy bien, Alex. Oye, Alex, yo quiero un saludito especial para mi mami.
0: Dale, mi amor, mete mano.
1: Un saludo para mi mami, Solange, que ella está escuchando. Y un saludo para Raquel, para Leli, para Francesca, para Pamela, para Andrea, para Ashley. ¡Sigo!
0: ¡Sigue, mami, sigue!
1: Para Leli, para Carmen.
0: No hay cama para tanta gente. Mira, ¿y
1: sí,
0: dónde están?
1: Sí.
0: ¿Qué están haciendo?
1: Estamos aquí en un corito, bien.
0: ¿Trabajando o están cogiéndolo con Degrisi?
1: Las dos cosas. Ya hace mucha calor.
0: Muchacha, un abrazo, mi Gaby. Gracias por la sintonía. Saludos a toda la familia, a tu mami. Gracias por estar conmigo trabajando y cogiéndolo con Degrisi. No te me vayas, Gaby. Ponme una más. One more. Hello, buenas tardes. ¿Con quién hablo? Good afternoon.
2: Hello, Alex. Buenas tardes. Te habla Magda.
0: Magda, bienvenida. ¿De dónde Alex, me llamas, baby?
2: Desde la bella ciudad de Bayonne, New Jersey.
0: Bayonne, New Jersey. ¿Cómo está mi gente de Bayonne, mami?
2: Pues aquí con un poquito de calorcito. Aquí estamos en casa haciendo un poco de oficio, como siempre.
0: Una pregunta.
2: Y escuchando tu música, dime.
0: ¿Qué prefieres? ¿Cuál de las estaciones prefieres? ¿Verano, invierno, otoño, primavera? ¿Cuál es tu favorita?
2: La primavera y otoño.
0: Primavera y otoño. Primavera, ajá, y otoño. Lindo, ¿verdad? Beautiful, right?
2: Sí, hermoso, sí, como mi ciudad natal.
0: Bayonne, New Jersey. ¿A quién quieres saludar? Mi Magda.
2: Bueno, quiero saludar a mi familia Fajardo, que están aquí en Jersey, en Bayonne y en Jersey City. Mi hermana María Sagastume, mi cuñado Iván el Flaco, anda manejando ahora.
0: Okay.
2: Y a todos los amigos y familiares que están escuchando la emisora.
0: Gracias por la sintonía, mi amor. Un abrazo para ti. Quédate en línea y toda la familia y toda mi gente de Bayonne, New Jersey. Todos los muchachos que trabajan ahí en el puerto también. All right. ¿Qué más quieres escuchar en este Taco Tuesday? Comunícate conmigo, 1-800-315-9790 para mi amigo Jay Benítez desde San Germán. Jay.

privado para nuestros oyentes. Y boletos, mi gente de Puerto Rico. Nos vemos el sábado 22 de agosto en Vivo Beach Club. Tropical Sounds.

0: Alex Sensation y te llevo un par de sorpresas para mi gente de PR el sábado 22 de agosto. Nos vemos en vivo Beach Club. Ah, y Miami este viernes. Los que van a bailar conmigo this Friday, don't forget, este viernes 7 de agosto nos vemos en La Guitarrita, en la discoteca en Dare Nightclub este viernes. Ya sabes, si vas a celebrar tu cumpleaños, nos vemos este viernes en La Guitarrita en Dare Nightclub. Bueno, ya regreso. Mete mano mi hermanito Felipe, Luismi, Yundari, Carolyn, Ronald, Small, Steve y Lex Cali. ¡Dale para abajo!
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11: Okay, I'm reloaded.
12: Ave María.
11: All right, vamos a la bachata. Sentimiento. Mira, tenemos un show privado para nuestros oyentes. Mi gente de Nueva York, New Jersey, Connecticut, con el príncipe de la bachata, Frank Reyes. En un lugar secreto. Tengo boletitos para ti, llamada número 9, el 1-800-315-9790. También boletos para ver al King Don Omar, The Last King World Tour. Y boletitos para estar conmigo el sábado 22 de agosto en Vivo Beach Club en Puerto Rico, en el merengazo con el grupo Manía, Zafra Negra, La Gran Manzana, la reina del merengue, Milly Quesada, y quien te habla, Alex Sensation. Buena suerte.

Saludito para los Lobos Taxi allá en Hempstead. Todos mis taxistas en sintonía. Ahí tenías una bachatica, un bachatazo. Solo temazos. Preparándote la próxima hora, buscando la llamada número 9, boletos para ver a Don Omar, boletos para el privado con Frank Reyes y boletos para estar conmigo en Vivo Beach Club el 22 de agosto en Puerto Rico. Ya regreso. Mete mano, mi hermanito Felipe, Luismi, Yundari.

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pam. Salió una versión. Yo me acuerdo que cuando sacaron la versión, había una versión que masterizaron y no tenía la guitarra bien puesta. Esta guitarra, mira. En la otra versión faltaba la guitarra. Pero yo estrené esta. Yo le dije, no, deja esta con la guitarra.

0: No sea mal pensado. Alex, un saludo para Rosa María. Mi mamá Rosa María, de parte de su hijo Alexander, mi tocayo, que también es fan tuya. Gracias, doña Rosa María. Bendiciones para la mami ahí. All right. ¿Qué quieren para terminar hoy Taco Tuesday? Ya regreso. Dale para abajo, Felipe, Luismi, Yundari, Carolyn, Ronald, Small, Stevie, Lex Cali. Dale para abajo.
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9: Sácala a bailar. No merenguito. Encendido para terminar con broche de oro. Taco Tuesday, Tequila Tuesday, Transformation Tuesday, Tipsy Tuesday.

0: nuevo sol en Miami, Orlando.
1: Alex Sensation.
0: Orlando, Tampa y también en Los Cayos. Toda mi gente que me escucha allá en los Florida Keys. Toda mi gente del DMV, Washington DC, Maryland, Virginia, que me escuchan en la nueva Latino FM. Y por supuesto, toda mi gente en la aplicación La Música App en el mundo entero. Gracias por la sintonía. Espero que la hayan pasado bien.

0: Lex Cali. Dale, mamá.
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0: mi nombre es Luisa y vivo en Kendall. 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
1: El libro de la pareja.

0: continua.
1: El nuevo sol 106.7, líder en variedad, el show de la tarde. Quien te habla por aquí, Franco, el más franco, y Super Mario, los que más regalamos en el sur de la Florida. Ya estamos conectadísimos a través de la música. Descárgala y llévanos contigo donde quieras, en tu iPhone, tu Android, porque ahí estamos, hiper mega cookie-licious. Feliz tarde, martes de ni te cases, ni te embarques, ni de mí te apartes, Mario.
2: Buenas, buenas, encendido estamos nosotros con buena música, como siempre, y también muchos, muchos boletos. Sobre todo, Franco, gasolina gratis. En esta hora, cuando suene Marc Anthony, lo que te di, te vamos a dar tarjeta de $50, cortesía de Cari Pérez La Rubia y Botankin Hyundai.
1: Eso está buenísimo. Y saluditos para Luisa y Eloniora, que las conocí hoy ahí en la carreta por la I-75. Mujeres divinas, gracias por estar en sintonía. Y nos vamos con esta de Gilbertico, conteo regresivo.
2: Para ti en sintonía, buenas tardes.
3: Sí.

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2: 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El nuevo Sol 106.7, el líder en variedad del show de la tarde. Quien te habla por aquí, Franco, el más Franco, y Super Mario, los que más regalamos en el sur de la Florida, una hora libre de comerciales. Pero recuerda que nos puedes llevar contigo a través de la música para que ganes muchísimo. Y Mario, ¿y tenemos qué canción para los $50 de gasolina?
3: Lo que te di de Mark Anthony, después que suene, te damos tu gasolina gratis, tarjeta de $50, cortesía de Cari Pérez La Rubia y Potanking Hyundai.
2: Y tú sabes que hoy me siento como que muy buena gente. Escúchate esta, sí. 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
2: 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Mario, ¿lo hacemos?
3: Claro que sí, dale ahora mismo. Así que reporte la sintonía ahí y tiremos a través del IG el Sol 106.7 FM.

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1: El Nuevo Sol 106.7, líder en variedad del show de la tarde. ¿Quién te habla por aquí? Franco, el más franco. Martete, ni te cases, ni te embarques, ni de Super Mario, tía. Partes Super Mario, ¿quién se ganó esos 50 dolarucos de gasolina?
2: Tenemos una ganadora, Luisita. Luisa Arias se llevó tarjeta de 50 dólares, cortesía de Cari Pérez, la rubia, y Potanking Honza. Y la economía está en candela, Franco, así que para ella eso le va a caer súper bien.
1: Le llenamos ese tanque a Luisita.
2: Lleno, lleno, a todo dar.
1: Y Mario, y también por ahí a las 4 de la tarde viene la clave que necesita todo el mundo para poderse ganar ese crucero este viernes durante el vacilón de la gatita. Vamos a estar regalándote un crucero de Disney Cruise, casi valorizado en 10,000 dólares. Así que es en minuticos, venimos con esa clave y también viene bajando musiquita de la buena, Mario.
2: Música de Turizo, Rawayana, Jerry Rivera recordando, Daddy Yankee, Joel y Randy, Aventura Son Nasty y mucho, mucho más.
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1: El nuevo Sol 106.7, el líder en variedad. El show de la tarde, quien te habla por aquí, Franco, el más franco, y Super Mario, los que más regalamos en el sur de la Florida. Saludos para Luisito, que está reportando sintonía a través de la música. Nos está escuchando desde Louisiana. Vaya. Wow, hasta Louisiana llegamos. Si no la has descargado, descárgala a través de la música. Y llévanos contigo. Y Mario, durante esta hora vamos a regalar ¿qué? ¿O qué vamos a dar?
2: Bueno, muy pendiente, el chance de llevarte al Disney Cruise, 4 personas a bordo, que ya el viernes la gatita va a elegir el ganador o la ganadora. ¿Qué tienes que hacer? Después que suene el limbo de Daddy Yankee, te damos la nueva palabra clave y la envías al 43902.
1: Así que pilas, pues. Pero Mario, te tengo una pregunta.
2: Ay, ay, ay.
1: La pregunta de la tarde, vengo con esta y te la voy a poner así de fácil. No voy a decir nombres ni a quién le está pasando. Si a tú te das cuenta ahora que tu pareja actual tiene una o un mejor amigo, ¿qué tú harías? Y tú nunca te diste cuenta.
2: No. Antes de empezar la relación, hay que hablar, ¿verdad? La comunicación es lo más importante en una relación. Si no habló conmigo sobre su amigo antes, hay problema ahí. Hay un gato entre macuto. Esos dos están majando y no. Claro, mi hermano.
1: ¿Y por qué?
2: Porque tiene que decirme, ¿me entiendes? O sea, yo no le voy a cambiar su vida. Si tiene un mejor amigo antes de mí, yo no estuve ahí, brother. No hay problema con eso. Pero si ella lo escondió, hay algo ahí. ¿Por qué? Franco, ¿por qué tiene que esconderlo? Dime tú, si no hay nada.
1: No,
2: hasta compartimos y todo, no hay problema.
1: Yo pienso que uno en una relación tiene que saber cuánto tiempo llevan de relación. Porque uno puede tener sus mejores amigos y sus mejores amigas. Si tú no lo dices, tú estás tanteando a ver cuánto tiempo tú llevas con la relación. Porque uno nunca sabe si esa pareja va a ser para toda la vida. Y uno tiene que tener su confidente, no siempre con la pareja, sino con una persona
2: más.
1: Pero
2: la comunicación y la transparencia es tan bella, brother. ¿Cuál es el problema?
1: Si no hay, oye, mira.
2: Pues Cupido se metió aquí. Mira. Podemos comer juntos y todo, no hay ningún problema. Pero ¿por qué lo ocultas? Yo quiero que la gente opine, Franco, dale.
1: Dale, vamos a abrir las líneas telefónicas. ¿Qué tú crees de esto? Si te das cuenta que tu pareja, después de varios tiempos que llevan juntos, tiene un mejor o una mejor amiga, ¿para ti sería eso normal o sería un red flag? Márquenos 305-570-0106 y opine con nosotros aquí en el show de la tarde. ¿Nos vamos con esta de Karol G?
2: Miguel tenía razón.
3: Tenía.

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2: Está escuchando Un Verano Sin Ti y esta canción específicamente lleva el título del disco. La escucho y me hace sentir diferente. Espero que a ustedes les guste. Un verano.

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1: El Nuevo Sol 106.7, líder en variedad. El show de la tarde, quien te habla por aquí, Franco, el más Franco y Super Mario, los que más regalamos en el sur de la Florida. ¿Vamos? Los que te acompañamos ahí en el tráfico de la 826, la 836, la I-95, la I-75, el Turnpike, donde quiera que te encuentres, te mandamos un abrazo y estás esperando también las mezclas bumper to bumper, ¿sí o qué?
2: A las 5 de la tarde veo con todo por ahí, una hora sin comerciales, reggaetón, salsa, merengue, bachata, pide tu canción, 305-570-0106.
1: Y si no te sabes cuál fue la canción, para la oportunidad de que apuntes la clave para que te vayas de crucero con tres más, Mario, ¿cuál va a ser la canción?
2: Después que suene el Limbo de D.Y., Daddy Yankee, te damos nueva palabra clave para el chance de irte en el Disney Cruise. En camino, La Mudanza, Bad Bunny, Rakim y Ken-Y, Maluma, Carlos Vives y mucho más.
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1: Vida mía, pero ya te extraño. ¿Quién diría? Nadie lo creía, y ya vamos por un año.

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1: El nuevo Sol 106.7, el líder en variedad. El show de la tarde que te habla por aquí, Franco. El más Franco y Super Mario, los que más regalamos en el sur de la Florida. Y llegó el momento. Llegó el momento de esa clave que todo el mundo anda esperando. Me voy a meter en las playas de donde vaya ese barco. Imagínate en la piscina. Ay, tráigame en un refresco de esos buenos que me encienden la vida.
2: En el jacuzzi ahí, mirando el mar.
1: Ay, comiéndose una pizza en el 12 piso, esperando una película de Disney.
2: Saco melón, ay, muchacho.
1: Ay, qué rico, un heladito y luego después de comer una hamburguesa. Ay, eso es lo que yo voy a los cruceros.
2: Y después el party la noche. Bueno, ahí hacen party.
1: Ir a ver las princesas, claro. Mira. Las princesas van a ver a Lion King, van a ver a Minnie, a Mickey Mouse. Un crucero de casi $10,000. Así que dame esa clave porque yo ya me estoy montando en ese crucero y no soy yo.
2: Súper fácil, envía la palabra isla y de puntito SLA. Isla al 43902 para el chance de irte ya este viernes. Van a elegir el ganador o la ganadora en el vacilón de la gatita en el Disney Cruise. 4 personas.
1: Sabroso. Mario, ¿tú sabes en qué se parece una piña a una manzana?
3: Ahí va. ¿En qué se parecen?
1: En que ninguna de las dos es naranja.
3: ¡Qué fea tu vida!
4: ¡Qué fea tu vida!
2: No, fatal.

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1: El nuevo Sol 106.7, líder en variedad de show de la tarde. Quien te habla por aquí, Franco, el más Franco y Super Mario, los que más regalamos en el sur de la Florida, los que te salvamos y los que estamos activados a través de la música. Descárgalas y ahora mismo y vernos en vivo con este cuerpezazo que me está saliendo de verano, ¿viste, Mario?
2: Sobre todo, cuerpo jo, jo, pero jo, oíste, esa palabra no se puede decir al aire, jo.
1: No, un cuerpo excepcional, mijo. Yo tengo cuerpo de verano después de haber perdido 24 libras. ¿Qué tú crees?
2: Eso es mental, eso es mental.
1: Que la gente se meta a través de la música y me diga si sí o no. Pero
2: tú tienes callado.
1: Si sí o no. Porque yo tengo mucha seguridad en mí, Mario. Y lo que hay más seguro es que viene por ahí en minuticos. ¿Qué es lo que viene?
2: La mezcla Bumper to Bumper. Pídeme tu canción. Te la tocamos ahí como te gusta. Una hora completa sin comerciales. Puros éxitos. 305-570-0106. Y también boletos, Franco.
1: También para ir a ver a los Miami Marlins. Oiga, y también vamos a celebrar la herencia colombiana este próximo sábado, que se enfrentan versus los angelinos. Así que te tenemos 4 boletos familiares. Eso va a ser en minuticos, porque somos los que más regalamos.
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0: El 106.7, el líder en variedad, el show de la tarde. Quien te habla por aquí, Franco, el más Franco, y Super Mario, con las mezclas bumper to bumper cada día. A las 5 de la tarde te colocamos ahí a menear ese bote con la buena música y los buenos premios, porque somos los que más regalamos en el sur de la Florida. Y pilas, porque ahora mismo estoy conectado a través de nuestro TikTok, @elsol1067FM. Por allá le mandan un saludito a Amy de parte de Andresito. Oiga, ¿qué quiere? Lo que quiere Andrés. También saluditos para Nuria More, que es de Guest Service ahí en el Jackson, que nos está escuchando en full sintonía. También Jennifer, la chica Cangri, Jaimecito Seda, Miriam y Rizarri, La Moche, Carlita 27 y hasta Josefina la bandida de la República Dominicana.
1: AKA la bandida.
0: La bandida. Wow.
1: ¿Será así de verdad? Josefina.
0: Óyeme, Mario, pero durante esta hora vamos a regalar los 4 boletos familiares para que nos vayamos a celebrar con los Miami Marlins versus los Angels en la celebración de mi Colombia, querido. La herencia colombiana. ¿Cuál va a ser la canción?
1: Hablando de Colombia, cuando suene Karol G, si antes tuviera conocido el merengue de ella, cuando suene, te vamos a dar 4 boletos familiares para ir este sábado al Lone Depot Park, Marlins versus Angelino, y después, tremendo party, Franco.
0: Así mismo, yo voy a estar allá presentando a los artistas de anoche, así que yo te quiero ver, colombiano, que se respete. Nos vemos allá.

0: este líder en variedad de show de la tarde que te habla por aquí, Franco. El más Franco y Super Mario con las mezclas bumper to bumper cada día. A las 5 de la tarde, él te pone buena música. Saliendo de trabajar, ya hiciste ese billete, te mandamos un saludo enorme. Así como te decimos que estamos conectados a través de la música, descárgala, llévala con tu iPhone, tu Android. O también te puedes conectar a través de nuestro TikTok, @elsol1067FM, que yo saludo a alguien muy especial. Oiga, saluditos para Fanny Marrero, también para mi negrita querida, para ahora la Josefina, la estudiosa.
1: De bandida a estudiosa.
0: Sí, porque dice que todavía no ha llegado a ese nivel. Entonces sigue estudiando.
1: Hay que ver eso.
0: Y Mario, también saluditos a Luz, la colombiana que se ganó $250,000 en un raspadito. Y esta es la hora que no me ha traído ni un jugo.
1: Ah, pero es rica ella, es rica.
0: Sí, rica, pero está conectada aquí en nuestro TikTok, @elsol106. Mario, y repíteme cuál va a ser la canción para los 4 boletos familiares para irnos a los Miami Marlins versus Los Ángeles a celebrar la herencia colombiana.
1: Si antes te hubiera conocido de Karol G, ese merengue para bailarlo apretadito. Mientras tanto...

que, Mario, hay que felicitar a Luis. A Luis. Luis García, que se acaba de ganar el par de boletos para ir a ver a los Miami Marlins. 4 boletos familiares para que vayas a verlo. Él vive ahí en Cooper City. Mi gente, gracias por estar en full sintonía y nos vemos este sábado porque yo voy a estar por allá celebrando la herencia colombiana con los Miami Marlins. Y Mario, por ahí en menos de 6 minuticos, ¿qué viene?

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1: 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A las 8 de la mañana en el vacilón de la gatita. 4234. 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

0: 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Tengo dinero para gasolina a las 8 de la mañana en el vacilón de la gatita.
1: El Nuevo Sol 106.7, líder en variedad de show de la tarde. Quien te habla por aquí, Franco, el más franco, y Super Mario, los que más regalamos en el sur de la Florida, los que más te acompañamos con los mejores premios. Y óyeme, si ya acabaste de salir de trabajar, qué bueno, qué bendición de que tienes trabajo. Saludito a todos los que están haciendo Uber y Lyft, DoorDash, Amazon Flex y cualquier delivery. Les mando un abrazo enorme de parte de este show de la tarde. Y Mario, llegó el momento de que me des la clave, porque alguno de ellos que trabaja tanto se puede ir a montar en el
2: Disney. Se lo merecen. Envía ahora mismo la palabra océano. Océano al 43902. O-C-E-A-N-O. Aunque Franco tiene el doble sentido ahí en su mente, porque tiene esa mente muy mala.
1: No, yo no he dicho nada.
2: Con tanta maldad. Océano, envíala al 43902. Tú eres malo cantidad,
1: envíalo,
2: chico.
1: Envíalo para que vayas a disfrutar de Disney Cruise. Y óyeme, por ahí viene bajando musiquita de la buena, Mario.
2: La mudanza de Bad Bunny, Mike Towers, también Romeo Santos, Marc Anthony y mucho, mucho más. Océano. Cambia, Franco, cambia, caos.
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1: 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Salsa para bailar ahí. 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

0: Dímelo, sí, Mario, estamos activos, ya ready para regalar gasolina, la tarjetita de $50, cortesía de la rubia Cari Pérez, y también la palabra clave, que ya eso ya, este viernes se va a estar escogiendo el ganador para que se puedan ir al crucero de Disney.
1: El viernes con la gatita tempranito, van a elegir el ganador que se va a mirar con tres personas más, son cuatro personas. 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

0: entero, dale volumen.
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